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1: Mira, Chan, sube un poquito ahí el micrófono. 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
1: It's 12 o'clock.
2: Este es el resumen de noticias de Sonoita, Puerto Peñasco y la región, con David Mesa, para La Caliente en el 89.3 de FM.
3: Como parte del refuerzo del vínculo de ciudades hermanas, Tolleson, Arizona realizó una donación de equipamiento y capacitación para el heroico Cuerpo de Bomberos de Puerto Peñasco. El gobierno municipal informó que el fuerte lazo de colaboración se ratificó con la entrega de la valiosa donación de dos equipos de las llamadas Quijadas de la Vida por parte del Departamento de Bomberos de Tolleson. Destacó que estas herramientas son de gran ayuda para cortar materiales pesados y rescatar con mayor rapidez a personas que lamentablemente quedan atrapadas en vehículos en accidentes automovilísticos. La UNESCO mantiene la alerta sobre el pinacate. Advierte riesgo para uno de los mayores tesoros naturales de Sonora y de México. En su decisión más reciente, el Comité del Patrimonio Mundial reiteró que la construcción del muro fronterizo entre México y Estados Unidos continúa representando uno de los principales desafíos para la conservación de la reserva. De acuerdo con la UNESCO, la barrera ha interrumpido la conectividad ecológica entre el pinacate y dos importantes áreas naturales protegidas de Arizona, Oregon Pine Cactus y Cabeza Prieta, limitando el desplazamiento natural de numerosas especies silvestres. La campaña Alerta Tortuga para vigilar la temporada de anidación de tortugas marinas 2026 en playas de Puerto Peñasco se mantiene con atención y vigilancia en los distintos litorales de este municipio, informó Nélida Barajas Acosta. La directora ejecutiva del CEDO precisó que hasta la fecha se ha confirmado la localización de un nido cuyos huevos fueron colectados para incubación artificial, a la vez de que se ha reportado al menos dos nidos en los que no se pudo confirmar el desove.
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